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2: ¡No!
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Dime, mi gente. Ha llegado el fin de semana y hay party aquí por el Poder Latino. No se olvídate. No se olvide, vamos. Junior Gonzalez con Sabor y Clave toca después de Mambo in the Morning Show. 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

0: 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Happy Friday, everybody. 44 degrees at 8:30. Things will warm up, so don't worry. 66 degrees, sunny, and not a drop of rain in sight. 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
3: 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Es que la gente hispana son demasiado entrometidas. ¿Qué es lo que tiene que ver ese accidente con ellos? Dime tú. Y ellos dándole suave. ¡Vámonos! ¡Vámonos! No, sin embargo, hay que mirar, hay que bajar la ventana para ver lo que está pasando. Eso no tiene que ver nada con ellos porque ellos están parando ahí. ¡Vámonos, vámonos, vámonos! Y el policía guachimán ese que tienen ahí. Se nota que lo que está ahí es relajando. Gracias, ya, nos vamos, Dios mío, muévelo, mueve el tráfico. Dale, que no hay nada que ver ahí. Tanta vaina, ¿qué es lo que están viendo? Ay.
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0: Brother, yo no sé ni cómo yo llegué a casa anoche. Clase lo que era. Y hoy me están tirando de nuevo para bajar para allá, pero yo creo que hoy sí que ha hecho pichadera, que no me esperen.
1: El humo.

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1: Muy buenos días, mi gente. Están en sintonía en La Poderosa, El Poder Latino de Rochester.

0: es distinto y diferente, mi gente. ¡No se mueva nadie!
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Bueno, mi gente, vámonos con un numerito nuevecitito para todos ustedes, mi gente. Una primicia de Christian Rey. Y el numerito se titula Lluvia Fría.

0: familia, acabaron de escuchar lo más reciente de Mighty Mighty aquí en El Poder Latino. El numerito se titula Definitivamente. Tremendo numerito. Seguimos con la buena música.
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1: Bueno, familia, espero que estén disfrutando de la buena música aquí con nosotros de La Poderosa, el Poder Latino. Acabaron de escuchar lo más reciente de David Sahan, Me Salió Cara. Ese numerito que acabaron de escuchar. Seguimos con la buena música.

Bueno, mi gente, y ahora les traigo un numerito de mi hermanito José Papo González. Y el numerito se titula Que le den aquí en el Poder Latino. Disfrútenlo.

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1: Bueno, mi gente, espero que estén disfrutando con nosotros aquí con Sabor y Clave. Y esta vez nos vamos con lo más reciente de mi hermanito Freddy González. Y el numerito se titula No Confío.

Bueno, familia, ¿quieren más? Vamos a seguir con la buena música aquí a La Poderosa, el poder latino, la salsa nueva para todos ustedes. Y esta vez nos vamos con lo más reciente de Albert Sánchez y La Clave Latina junto a Geraldo Araujo. Y el numerito se titula Te Estoy Casando.

Seguimos con la buena música, mi gente, y esta vez nos vamos con Curao en Salsa, y el numerito se titula La Paz No Se Negocia, aquí la poderosa El Poder Latino.

a seguir con la buena música aquí en La Poderosa, el Poder Latino. Bueno, mi gente, espero que estén disfrutando de la música que estamos tocando aquí en el Poder Latino para todos. Esta vez nos vamos con el numerito titulado Sandunguita, Leonardo García junto a Jorge Nicolai Aviles. ¡Disfrútenlo!

Seguimos con las primicias aquí en El Poder Latino. La salsa nueva, la salsa que siempre le encanta a todos ustedes. Y esta vez nos vamos con Panas de la Salsa y el numerito se titula Verano en Puerto Rico. Disfrútenlo.

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Bueno, familia, hasta aquí nos trajo el barco bien chévere. Las gracias a todos ustedes que siempre están en sintonía con nosotros aquí en el Poder Latino. También las gracias por permitirnos en sus hogares. Gracias de todo corazón. Recuerden, familia, que una llamada no cuesta nada. No esperen, por favor, hasta que sea muy tarde. Recuérdense que mañana

vámonos con un numerito nuevecito para todos ustedes, mi gente. Lo más reciente de Ritmo 6. El numerito se titula No Confíe, composición Freddy González.

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1: 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Héctor
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Bueno, acaban de escuchar ahí a Jorge Sánchez con el tema Esa familia a mí no me conviene. Buenas tardes, mi gente. Héctor Alguinzón y aquí con ustedes en la zona musical en el Poder 97.1. Este servidor siempre con ustedes de lunes a viernes de 3 a 6 por esta la poderosa El Poder Latino de Rochester.

comenzamos la hora con David Anastasio con su tema Aguarachar con Champán de Barrio, seguido por Gilberto Santa Rosa con La Puerta, el conjunto Imagen con Tres Marías, Ricky Luis con Amiga, Fernando Mercado con Cheito el Carnicero, terminando con Jorge Sánchez con Esa Familia a Mí No Me Conviene. Buenas tardes, mi gente. Espero que se mantengan aquí conmigo. No se me vaya nadie en

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0: Ese soy yo.
1: Saludos a mi gente, les habla Michael Stuart del barrio hasta que se rompa el cuero. Y si quieres escuchar lo nuevo y lo no tan nuevo, escúchalo por aquí, por la 97.1 Zona Musical con Héctor Arginzoni. Y tú querías swing, tú amas swing, Buzukin.

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0: que tú metes mano. ¿Quiénes son los que comandan una nueva generación? 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Seguramente te estás preguntando cómo lo hacen. 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

0: 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Están escuchando La Zona Musical aquí con Héctor Aguinzón en este Viernes Social. Y hemos llegado a la última media hora que siempre dedicamos a la salsa clásica. Así que manténgase ahí, en Sonadito, no se me mueva nadie.
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Bueno, mi gente, se nos acaba el tiempo y quiero darle las gracias por estar aquí conmigo en esta tarde. Espero que lo haya pasado bien y que la música le hacía de su agrado. Como siempre, quiero recordarle que yo estoy aquí todita la semana, de lunes a viernes, de 3 a 6, por esta La Poderosa, el Poder Latino de Rochester. Así que pasen un fin de semana maravilloso y nos vemos el lunes. Hasta entonces, mi gente.

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Pero antes de que se vayan, tengo que darles la patadita de la buena suerte. A ver, ven, la patadita de la buena suerte para Pele. Ahí está la patadita de la buena suerte. Ahora, la patadita de la buena suerte para Elvis Crespo. ¡Eh!

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